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1: ¿Alguna vez te preguntaste por qué el mes de herencia hispana comienza el 15 de septiembre? Costa Rica, El Salvador, Guatemala, Honduras y Nicaragua celebran su independencia ese día. Y México el 16. Por eso nuestra celebración comienza justo en el corazón de estas fechas históricas. The U.S. observance began as Hispanic Heritage Week in 1968 and expanded to September 15th through October 15th in 1988.
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1: Selena no solamente hizo historia con su música, ayudó a llevar el sonido tejano a una audiencia mucho más grande y se convirtió en un símbolo de orgullo para generaciones de mexicoamericanos. Décadas después, su música todavía nos hace cantar y bailar.
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1: En 1993, Elena Ochoa hizo historia al convertirse en la primera mujer hispana en viajar al espacio. De raíces mexicanas, Ochoa también llegaría a dirigir el Johnson Space Center de la NASA. Una historia que lleva nuestro orgullo, literalmente, hasta las estrellas.
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2: Tacos, tamales, arroz, frijoles, empanadas. Nuestra comida cuenta historias. La cocina latina combina siglos de influencias indígenas, europeas y africanas. Y hoy sus sabores forman parte de la cultura gastronómica de los Estados Unidos. Nuestra historia también se sirve en la mesa. Smithsonian specifically describes Latino cuisine as the product of centuries of indigenous European and African influences.
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1: Puerto Rico también hizo historia en Hollywood. Rita Moreno se convirtió en una de las pocas artistas en ganar los 4 grandes premios del entretenimiento en los Estados Unidos: Emmy, Grammy, Oscar y Tony. Una carrera que abrió puertas para generaciones de artistas latinos.
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1: Roberto Clemente fue mucho más que una estrella de béisbol. El orgullo de Puerto Rico alcanzó a los 3,000 hits en las grandes ligas y dedicó gran parte de su vida a ayudar a los demás. Su leyenda continúa a vivir dentro y fuera del terreno.
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1: Para muchas familias hispanas, la familia significa mucho más que mamá y papá y los hijos. Abuelos, tías y primos y hasta los amigos se convierten en familia y forman parte de nuestra historia. Diferentes países, diferentes costumbres, pero muchas veces las mismas preguntas. ¿Ya comiste?
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1: De un barrio del Bronx hasta la Corte Suprema de los Estados Unidos, en el 2009 Sonia Sotomayor hizo historia al convertirse en la primera persona hispana en servir en la Corte Suprema. A history of perseverance, education, and pride. The Library of Congress identifies Sotomayor as the first Hispanic American appointed to the U.S. Supreme Court.
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2: ¡Atención! ¿Pensaron que nos olvidamos de ustedes? ¿Pensaron que no íbamos a volver? ¿A que no adivina quién regresó?

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1: ¿Alguna vez te preguntaste por qué el mes de herencia hispana comienza el 15 de septiembre? Costa Rica, El Salvador, Guatemala, Honduras y Nicaragua celebran su independencia ese día. Y México el 16. Por eso nuestra celebración comienza justo en el corazón de estas fechas históricas. The U.S. observance began as Hispanic Heritage Week in 1968 and expanded to September 15th through October 15th in 1988.
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1: Selena no solamente hizo historia con su música, ayudó a llevar el sonido tejano a una audiencia mucho más grande y se convirtió en un símbolo de orgullo para generaciones de mexicoamericanos. Décadas después, su música todavía nos hace cantar y bailar.
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1: En 1993, Elena Ochoa hizo historia al convertirse en la primera mujer hispana en viajar al espacio. De raíces mexicanas, Ochoa también llegaría a dirigir el Johnson Space Center de la NASA. Una historia que lleva nuestro orgullo, literalmente, hasta las estrellas.
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1: Tacos, tamales, arroz, frijoles, empanadas. Nuestra comida cuenta historias. La cocina latina combina siglos de influencias indígenas, europeas y africanas. Y hoy sus sabores forman parte de la cultura gastronómica de los Estados Unidos. Nuestra historia también se sirve en la mesa. Smithsonian specifically describes Latino cuisine as the product of centuries of indigenous European and African influences.
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1: Puerto Rico también hizo historia en Hollywood. Rita Moreno se convirtió en una de las pocas artistas en ganar los 4 grandes premios del entretenimiento en los Estados Unidos: Emmy, Grammy, Oscar y Tony. Una carrera que abrió puertas para generaciones de artistas latinos.
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1: Roberto Clemente fue mucho más que una estrella de béisbol. El orgullo de Puerto Rico alcanzó a los 3,000 hits en las grandes ligas y dedicó gran parte de su vida a ayudar a los demás. Su leyenda continúa a vivir dentro y fuera del terreno.
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1: Para muchas familias hispanas, la familia significa mucho más que mamá y papá y los hijos. Abuelos, tías y primos y hasta los amigos se convierten en familia y forman parte de nuestra historia. Diferentes países, diferentes costumbres, pero muchas veces las mismas preguntas. ¿Ya comiste?
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1: De un barrio del Bronx hasta la Corte Suprema de los Estados Unidos, en el 2009 Sonia Sotomayor hizo historia al convertirse en la primera persona hispana en servir en la Corte Suprema. A history of perseverance, education, and pride. The Library of Congress identifies Sotomayor as the first Hispanic American appointed to the U.S. Supreme Court.
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1: La salsa tiene raíces en el Caribe, pero Nueva York fue fundamentalmente para convertirla en un fenómeno mundial. Músicos latinos mezclaron ritmos cubanos, puertorriqueños y otros sonidos caribeños, creando una música que terminó poniendo a bailar el mundo entero.
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16: Máxima 105.7 con las últimas noticias en deportes. En la NFL, los Las Vegas Raiders juegan su próximo juego contra los Los Angeles Chargers en SoFi Stadium este domingo. En soccer, los Las Vegas Lights juegan este sábado para la noche de herencia hispana en Cashman Field contra Hartford.

0: Athletic. En béisbol AAA, los Las Vegas Aviators ganaron su séptimo juego seguido con una victoria de 5-0 sobre los Sugarland Space Cowboys ayer en Texas. En la WNBA, las Las Vegas Aces juegan hoy contra los Seattle Storm en Washington State.
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1: ¿Alguna vez te preguntaste por qué el mes de herencia hispana comienza el 15 de septiembre? Costa Rica, El Salvador, Guatemala, Honduras y Nicaragua celebran su independencia ese día y México el 16. Por eso nuestra celebración comienza justo en el corazón de estas fechas históricas. The U.S. observance began as Hispanic Heritage Week in 1968 and expanded to September 15th through October 15th in 1988.
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Máxima 105.7, Eri, en la mezcla de tu tarde. Espero que te encuentres súper, súper bien. Gracias por acompañarme aquí en esta emisora que toca toda la mejor música en inglés y en español. Solamente falta un día para el weekend. Ya mañana viernes. So, let's take it easy, let's relax, let's have a good time. Aquí está My Boo, Ghost Town DJs, Máxima 105.7.

Máxima 105.7 era en la mezcla de tu tarde afuera. Está un promedio de 90. No va a subir mucho más que eso. Soleado. Vamos a esperar que este weekend va a ser lo mismo. So ya el otoño está encima de nosotros. Get that pumpkin spice going. Yeah. Halloween's around the corner. Gosh. Dynamite. Tayo Cruz.

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1: Selena no solamente hizo historia con su música, ayudó a llevar el sonido tejano a una audiencia mucho más grande y se convirtió en un símbolo de orgullo para generaciones de mexicoamericanos. Décadas después, su música todavía nos hace cantar y bailar.
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Eri, en la mezcla de tu tarde, en solo minutos te voy a dar la palabra clave del día para tener un chance de ganar boletos para ir a ver a Cypress Hill en el M Resort, sábado, septiembre 26. So, manténgala aquí en sintonía porque la palabra clave is on the way. Heart of Glass, Blondie.

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Máxima 105.7, Erin, la mezcla de tu tarde. Bueno, los deportes aquí en Las Vegas están encendidos. Nuestros Las Vegas Raiders juegan este domingo. También hoy juegan las Las Vegas Aces. Los Las Vegas Aviators están jugando. Y el sábado también nuestros Las Vegas Lights, que el equipo de soccer, si todavía te queda fiebre de la Copa Mundial, pues juegan en Cashman Field. Es la noche de herencia hispana. It's a good time right now for sports in Las Vegas. Aquí está I Melt With You, Modern English en Máxima.

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1: En la mezcla de tu tarde. Bueno, llegó la hora para dar la palabra clave del día, que es alto. Alto, A-L-T-O, es la palabra clave. Todo lo que tienes que hacer es ir a nuestro website, 1057maxima.com, la ingresas ahí y te puedes ganar un par de boletos para ir a ver a Cypress Hill, que va a estar en el M Resort el 26 de este mes, sábado. And, you know, it's, listen, date nights are expensive now, so get it while you can. Tienes el chance, go right now. Alto, es la palabra.

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Máxima 105.7, Eri, en la mezcla de tu tarde. El tráfico ahorita, pues, hay un choque ahí en el 15. ¿Cuándo no hay choques? Se chocan ahí en esa carretera todos los días. So, hay un poquito de delay, so ten cuidado manejando por allá por el Resort Corridor. Y también el 215 en Green Valley, Las Vegas Boulevard, por allá por Charleston hay construcción, Boulder Highway también hay construcción. So, one of these days, they'll get these roads all nice and tidy, right? Backstreet Boys, As Long As You Love Me, en Máxima 105.

Erin, la mezcla de tu tarde. Bueno, tienes menos de media hora para adentrar la palabra clave en nuestro website, que es 1057maxima.com. Y la palabra clave del día es alto, A-L-T-O, alto. Y te puedes ganar un par de boletos para ir a ver a Cypress Hill en el M Resort, sábado el 26 de este mes. Good time, and if you don't know the band, well, you should. Bueno,

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1: En 1993, Elena Ochoa hizo historia al convertirse en la primera mujer hispana en viajar al espacio. De raíces mexicanas, Ochoa también llegaría a dirigir el Johnson Space Center de la NASA. Una historia que lleva nuestro orgullo, literalmente, hasta las estrellas.
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0: Eddie, la mezcla de tu tarde. Cuando yo estaba más joven, pues yo me quedaba en la en el bar, en las discotecas, hasta last call. Ahorita, pues ya solo last call se acabó, solamente es happy hour. Y, pero hablando de last call, pues tienes el último chance para entrar a la palabra clave del día, que es alto, y te puedes ganar un par de boletos para ir a ver a Cypress Hill en el M Resort, septiembre 26, que va a ser un great, great, great show. So, alto, y te puedes ganar el chance para ganar esos boletos. Alto, ok. Go right now, porque tiene menos de 10 minutes. Pump up the jam, máxima 105.7.
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